0: Por ahí está la parte de directamente el Jota Town.
1: Jota Town, ¿y ahí la parte de Jota
0: Town? Por ahí está la parte de directamente el Jota Town.
1: ¿Y cuál es el Jota Town?